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0: Estamos de vuelta. ¿Qué dice la gente de Métele Más? Está en sintonía. Ya va en camino mi compa el Diego Omar para Métele Más. Con toda la tarde del recuerdo live.
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1: Es como ese tranque de lo que va rumbo al West. Me imagino que usted siga por el centenario, ¿no? ¿Cómo está eso por allá?

0: Rico manda como bravo, manda un saludo a la gente, compa.
1: De la gente que está activada para ir a rumbear esta noche, DJ Chris. Así que, tú sabes, métele más, Brisas del Golf. Ey, habrá sauce de cortesía, DJ, para que sepas. Sí, para los asistentes, sauce.
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1: Criminal.
0: Hey, pero así eran los tiempos de antes, se metieron en el papel. Así era cuando tú llegabas a Piatusaulo. Tira por allá, compa, mira. Mira un dato y que sao con miel y vaina. Voy

0: Buenas noches, papacito. ¿Cómo está? ¿Cómo se encuentra?
1: Bien bueno, como siempre.
0: Por favor, mándale saludo a René, que vamos saliendo de su clase de taekwondo. Y muchos besitos para usted, de parte de mí.
1: ¡Qué rico! Saludos a Yanita y René, que van en sintonía. La noche se presta.

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1: Es mi pala el chino. Dice noche, que dice noche. Vamos, amigos, los amarillitos, como siempre, en sintonía. Dice, me encanta cuando estás en cabina, Cris.

dice, la noche se presta para qué, Chris? Bueno, para unas buenas pintas y después una buena discoteca, no sé. Un buen vino, después también, pues.

gracias a mi pana, el DJ Manolo. ¿Qué pasó, mi hermanito? Dice, esto es en autopista, este tranque, Chris. Yo pensaba que eso era en Burunga, Tessy.

dice por acá y que vamos a escuchar al Salsa Sensual, por supuesto. Por hoy solamente es una tanda de 30 minutos, no como de lunes a miércoles. Es 1 hora y 30 minutos.

llegues a mi hermana Manuel, llegues a mi compa Quique del West. Dice, compa, ¿dónde la ruta este fin de semana? Bueno, hoy en Meterle Más con mi compa Diego Omar, está por allá. Bueno, ya va en camino mi compa. Con la tanda del Recuerdo Live. Bueno, mañana estaré de DJ Resident en el Festival de Panamá Viejo Vive. El domingo con el Salsa Live, el Alexander, el DJ Chris. Vengan aquí para el Fight to Fight con mi compa, pero bueno, hay otro compromiso también. Ahí vamos a ver.

0: sabe, cuando manejen no tomen. Si va con la esposa, le dice, mami, me adivina. Tuve una jornada larga de labores esta semana, me das. Espera, chance para que tú manejes y yo me cobre una fría. Bomba y tripea la tanda, hermano.
1: Espérate.
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0: sentado aquí colocando música porque hay un pocotón de mal pensado.
1: Dilo, no lo sé.
0: Es a mi pala el Tommy Romero. Los tiempos de Rumbabú, compa. ¿Qué tiempo hay en Rumbabú?
1: Y
0: el culpable de eso fue mi compa.

0: rápido.
1: Okay, sobre que hacer a los amarillitos de mañanita, de parte de Miguelito. Estamos a la pausa comercial, 7:30 de la noche. Momento de la pausa, vamos a una pausa súper corta.
0: Vamos a hacer un...
1: Por acá me dicen, queremos escuchar salsa y diálogo. ¿Qué dice la gente en el WhatsApp?

una chica que me escriba al WhatsApp de cabina 6274-3609. Y me diga si quiere escuchar una tarita bien variada o quiere una dosis del papacito de la salsa.

0: dice por acá? Una tartita de salsa, Chris. Bueno, vamos a la pausa. Me escribieron dos chicas al WhatsApp de cabina y me dicen, Chris, una tanda de salsa sensual. Bueno, pausa y regresamos en breve.
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0: esa... Y dice, escribe, espero esa tarde, métele más. No, va a estar mi compa el DJ Omar hoy.
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0: Toda esa tarde en manos de mi compa el DJ Omar hoy.
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0: Es un serio, para que sepan, compa.
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0: Bueno, con mi compa Omar, cuando yo llegue aquí a la cabina,
1: como hermano,
0: que te haga un par de mezclas más.

0: que no me falte tu cuerpo jamás, jamás, ni el calor de tu forma de amar.
1: Hashtag jamás, el papacito de la salsa.
0: Ni la ternura de tu despertar, que no me falte jamás.
2: Ufí, ufí, con esos buenos tiempos, allá me enteré más hoy.
0: Que tu cariño no sea fugaz, jamás.
2: Para que sepa que yo le copié bastantes mezclas a mi compa Diego Omar.
0: Que me da
2: habla claro, ¿no? Que me va un serio.

0: supuesto, con la mejor estación en la calle, que le saluda a DJ Chris. Vamos a ir, regreso en breve.
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0: me aconseje que estoy en robo feo, feo, feo.
1: Ese es bueno, un ulpianazo, compa. Así directo para Rancho Grande de una. A lo que dice el otro, que para qué pasa.

eso que se ve conectado al internet de WhatsApp de cabina, eso, No llegaban los mensajes, guapo. Ahora sí, ahora sí. Cuenta mi gente de Colón, saludos, adora mi gente de Malvi, delicias. Tengo que ir para la pausa comercial tan rápido ya. ¿Qué dice la mamazota?

0: que se lo acabe en la noche. Que estoy escuchando desde la app. Quiero que me saludes a Daniel y Jennifer. Bueno, mis amigos de Cartagena, allá en los Colombias.
1: Hasta Chipuco.
0: Dice mis amigos en Cartagena. Saludos a Daniel y Jennifer. Vamos a la pausa comercial de regreso. Algo de salsita, pues. La gente quiere más salsa en el WhatsApp. Me está pidiendo.

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3: Estamos de vuelta en los últimos 30 minutos de programación.
2: Bien, mi amor de siempre.
3: 9.2 por fuera ya.

0: ¿Qué dice mi fan, el niño?
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0: Y se me dijo, me voy camino a meterle más, Cris. Ya toda esa tanda de recuerdo online. Eso buenos tiempos y Naitafón, compa.
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0: No daban esos tiempos, pero la...
1: Todo.

0: a la gente en Panamá Viejo en sintonía. Y mañana estamos de fiesta por allá.
1: El amor que estoy.
0: Mañana estaré como DJ Resident en el Festival Panamá Viejo Vive. Quién sabe, el domingo llega el Salsa Live.
1: El amor, oye,
0: 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La gente quedándose tranqui.

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0: Para la gente de Abijay, el coro de esta dice: y me pregunto qué será, qué será,
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1: Más romántica, la música típica, el acordeón de Michael Cárdenas. Esta melodía viene de la inspiración del señor de los temas, Eduardo Cedeño, firma de esta canción y se llama Rendido a tus encantos.

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1: Buenos días, Panamá. Creo, como están las cositas, creo que tengo para regalar dos entradas para que vayas al concierto de Romo Santos hoy. Si está disponible tú, ¿ok? Creo, voy a sentarme bien a revisar para mandárselo, para si podemos hacer algo con esos boletos hoy.
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¿cómo amanece mi gente hermosa, mi gente trabajadora? ¿Cómo amanecemos en el día de hoy? Bienvenidos a la programación de la vida. ¿Cómo estamos hoy? Sábado, fin de semana. Hoy el concierto. Espero se han disfrutado el concierto de Tony Vega. Hoy el concierto de Romo Santo y Prince Royce.

0: ¡Aló!
1: Sí, muy buenos días, mi hermano. Aquí es un saludo de aquí de Cerro Azul para todas las personas que son del sistema de MINSA. Acá que estamos pasándola bien con ustedes, una gran emisora que tenemos aquí en esta área.
0: Gracias, gracias.
1: Saludos.
0: Gracias, ya.

0: DJ, buenos días.
1: Buenos días.
0: Estoy aquí desde el Corredor Norte, operativo para los que no tienen saldo, que los llevan en grúa.
1: ¿Qué ve?
0: Aquí en la salida, espérate, 24 espérate, de diciembre, para que le pongan...
1: Ok, saldo es tener menos y pico. Ese no tiene saldo. ¿Y por qué me van a multar si tengo menos y pico, menos? No estoy llegando a los 10. No entendí. Voy a ver cuánto tengo yo, pa. Espérate, voy a ver cuánto tengo yo.

0: ver cuánto es mi saldo para ver. Voy a ver para ver cuál es mi saldo.
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conocemos nuestro derecho. Si ya tú tienes una sanción por pasar con saldo superior, saldo negativo superior a $10 en cada caseta, te multan. Ellos te están poniendo otra multa, o sea, te están duplicando la sanción por la misma falta y ahora te van a llevar el carro en grúa. ¿Sobre pretexto de qué, viejo? ¿Sobre pretexto de qué? Lo que esa, el que tú tengas una multa de Panapaz no acarrea que te lleven el carro en grúa. Pero esta gente está mal acostumbrada a hacer lo que le da la gana y eso está

0: ni hablar de los policías ayer que estaban por todos lados, Dios mío, pidiendo licencia. Ayer me preguntaron, dije, bueno, yo qué bueno, ¿cómo está mi comandante? Yo le di así al policía. Hola, buenos días. ¿Cómo está?
1: El gordito, el guapetón, el Brad Pitt de la calle.
0: Dímelo.
1: Hermano, la gente te pone brava. Preci, tú le das 5 y pico en corredor, 7, 10, 20, ya viste que dan 30 y pico. Para cagar casi que llévatelo en grúa. A esos debes, que estos pagos tu manes ya ir. Eso es limpio.
0: Pero...
1: Sí, porque si tú le vas a pagar tu plata, este es como 7 contratos a ti. Ey. Y yo estoy en el cachorro y que está yendo, no tengo plata para pagarte. Te vas a embolillar conmigo, ¿ah?
0: ¡Ey, larga aquí!

pasó por ahí, no puede decir el nombre porque antes me demandan. Él hizo que él le dio más años a la que hoy en día está ahí. Fue el excelentísimo, serio, fue el que le dio los años más.

El excelentísimo fue que le dio los años más a esos manes. Pero yo... Nosotros estamos presos. Ayer el policía dije... Hey, a mí me paró el policía dije... Licencia, yo... Enseñé mi licencia. Y el man dije... Dije, Yair Alexander Hall. Ajá, yo dígame. ¿Usted tomó? Yo... Yo le voy a ser sinceramente, le dije, yo le voy a ser sincero. Yo estaba trabajando, pero me tomé un par de pintas. O sea, yo estaba trabajando y me tomé un par. O sea, no es par. O sea, no dije, ah, ok, listo, pase. Yo, chuch. Fue el otro policía liso. Me hace alcoholemia. Y ya está la vaina. Yo no estaba ni tomado. Tenía como un par de

0: del seguro, hermano, imagínate.
1: Dios mío, Solín en sintonía.
2: Buenos días, Yair, buenos días, Yair. Omar no pone esa música. Pusieron DJ, compa. Omar no pone esa música.
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1: La Calle del Recuerdo mañana. Eliezer, ¿qué es lo que es?
4: Que te dejo pasar por la sinceridad.
1: No, yo me di cuenta que los manes caen, hey, los manes caen focóptica. Dígame, señor, ya basta la. Yo fui elegante, yo, ¿cómo está, comando? ¿Cómo le va? Bien, feliz mañana. En la madrugada trabajando. ¿Ah? Qué bueno que está aquí salvaguardando la vida de los ciudadanos panameños. Yo quisiera que usted estuviera durmiendo en su casa, pero bueno, está trabajando, ¿no? Que Dios lo cuide. Mentira, yo no dije nada de esa era.

para pagarle a ellos ahí, pero no podemos tener plata de menos. Pero sí podemos tener plata de más. No.

0: va a pasar. ¿Por qué no te da recarga? Tienes que recargar 5, 10, 15 o 20.
1: Yo me he puesto a pensar que tenemos que recargar como de un dólar para arriba.
2: Buenos días, Bolívar, arriba, me quedé prefe.
1: Hola.
2: Hey, me quedé prefe. Y no, hombre, ¿qué pasó? Pero para adentro, ¿te lo meten o qué? Habla, madre.

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1: Brother, saludos al policía en la madrugada, a las 2:30 de la mañana, que estaban allá por Brisa del Gol, que aparecieron como una... aparecieron de la nada y estaban salvaguardando a los amigos conductores de ese lado de Brisa del Gol, en la entrada. No, no fue en la entrada, en el medio, cuando uno va para... ¡Ay, Dios mío! Estaban en el medio de la nada, pero ellos estaban ahí salvaguardando la vida de los ciudadanos.
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9: Oiga, saludos a Beira en sintonía. ¿Qué pasó, Beira? Buenos días.
10: Retén de quincena. Puro retén de quincena.
9: Ey, da la cizaña. No digan eso.
10: Esos manes están por todos lados, cualquier calle, aunque te meta.
9: Yo puse.
10: O sea, hermano, mismísimo retén de quincena, papá.
9: No, pero.
10: Para que se frotan las manos.
9: Ey, yo puse el Wave, porque tú no puedes poner en la aplicación del Google Map, no se puede, porque esa no, ella no detecta dónde están los policías. En el Wave sí. Y había puntitos azules por todos lados. Yo dije, Ras, men, ¿esto qué es?
11: Una oportunidad para...
12: Ey, ahí, yo quiero que sepa que lo acaba de joder. Lo que viene bajando es un cuadro por dejar pasar alcohólico en un retén. Güey, vivo. Bendite a los manes. Te tiene... La próxima que te vean, te van a recoger.
9: Pero si yo no estaba tomado, hermano. Hermano, que tú estás hablando, yo no estaba tomado. Hermano, yo hice mi show, loco. Mira mis redes sociales. Yo estaba tranquilo, ayer estaba tranquilo. Yo estaba tranquilo, tenía un evento, yo no estaba tomado. Tomado es que tú te metas un litro de seco, una vaina así, no puedes ni manejar. Porque yo estaba cool, hermano, yo no estaba así, pero yo, a mí no me gusta estar que pare el carro para bajar. No me gustan esos problemas, yo le tengo miedo a los policías. eso es todo.
13: ¡Hey, Bolívar! Si juegas vivo, ahora que tú sales de la emisora, lo agarres por la Santa Elena, que ahí te están esperando a 220. ¿Que quién es el que está hablando así? Ahí te están esperando, ahí también son los mismos, para que sepa.
9: Ahí en la Santa Elena hay un retén también. Ahorita mismo hay un retén en la Santa Elena.
14: Ey, ahí, nomás no es la noche. También en el día andan por todas las esquinas estos manes.
9: Ese para Zaguar, al día.
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9: Esto va a ser una demencia. ¿Quién está con ustedes en la mañana? Brad Pitt, papá. ¡Ay, no!

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0: Cuidado que por ahí vienen los anormales.
1: Bombo Clay ahí, la está haciendo tuya. Había que darle un pulo.
0: Cuidado que por ahí vienen los anormales.
1: Nuevo 5. Soy Jair Alexander, Hall Carrington.

te pone a bailar, te pone a gozar. Ay, ay, Alexander, tú me pones a gozar toda la mañana.

0: Combo Clan, señores,
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2: Bonito, bonito, bonito como Brad Pitt. Así yo, ¿qué película tú vas a hacer hoy? ¿Ah? ¿Te pareces como a Brad Pitt? Ahí, yo dije, Raz, este pecho, este músculo, oye, este rostro, hay rostro.

Hey, ¿quién, cuál es esa canción? Que tú eres el mundo que era antes. Que todo el mundo querida. De una manina. ¿Esa cuál es? ¿Alguien que me diga?

0: Ya tenemos a nuestro amigo Senatro Emiliano por acá con la información. Adelante.
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0: Oiga, nos quedamos

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2: Ahora sí.

0: Ey, ma salsa, loco. Ah, no, no.
1: Que nada me lastima.
0: Arturo el perro, ¿qué dice?
2: Sanova, ya no, esa no. Nova, no, clásico. El paso del principio, tú tenías que saber que eso no va, viejo. Quita
0: no, no puedo porque ya la pidieron. Da el show, no la puedo quitar, la pidieron. Gózatela.

Chapulín, dile a... Pásame el bomba, que hay alguien que tiene ahí que un... Un Instagram que se llama Bomba Carambomba, ponen salsa y todo, ¿no?

0: Yo quiero chupar ranta.
1: No, pero.
0: Campaneo, campaneo, campaneo.
1: No me hagas.
0: El viernes voy a llevar la churuca.
1: No me hagas.
0: Vamos a hacer un conjunto peor que la chica del K.

0: Casual, yo soy sapo. Ah. En una emisora por ahí tienen un bongo.
1: ¿Qué?
0: Cuando ponen salsa lo usan.
1: ¿Qué?
0: No te dé, hermano, no te dé. Dale, tú dale.
1: ¿Qué emisora
0: fluye,
1: esa?
0: Fluye.

0: están enamorados.
1: Este mes que viene estoy de cumpleaños, Yair. Así que voy a hacer mi fiesta. Bueno, yo espero verte allá. Ya, porque tú estás más comprometido ahora.
0: No, no,
1: yo el 19 en la noche, sábado 19 de septiembre. Yo primero voy a hacer mi fiesta.
0: Ese día tengo. Ese día tengo show. ¡Ay, no! Al menos que la haga el domingo para tomar sancocho y esa vaina. No es mi fiesta, yo estoy cambiando de la. Yo no es mi cumpleaños, le estoy cambiando la fecha.

0: Que el amigo oyente quiere
1: las caras,
0: quiere la tumba, ¿no?
1: Aprieta, vienen de ya.
0: Tiene los entierros de Cho Feliciano, yo creo que esa. ¿Qué es lo que se va a poner?
1: Son las.
0: Porque me está diciendo que me puede poner sobre una tumba que gente que se ama de Cho.
1: Mucho amor.

0: Te dé adelante, Yair Alexander. Yo, gracias. Gracias, mi jefe.
1: Te digo que en Puerto Velo, Panamá, yo.
0: Dice sobre una tumba humilde de Cheo Feliz.

0: Me están pidiendo canciones así normales.
1: 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Para
2: yo
1: que
2: cumplo el 22, cae Marte, pero mi patronal empieza en el 18. Así que el 20 que cumple mi hijo, también hay fietica, hay sopa, sancocho para cortar la goma en la casa. Así que el domingo puede llegar tranquilamente. Ahí te puede echar a la piscina, que es demencia.
0: Así mismo, dale cuero. La gente que no, que mis patronales. Cuando tú vas a ver a Max en un día, dos días, ya quedan hasta las zapatillas, queda que no quieran. No quieren saber más de Guaro.

0: ¡Ey, ey, ey, ey! ¿Y este man qué pasó? Está como raro, como
1: bajito
0: de sal. ¡Cuidado!
1: ¡Ah, Arturo! ¡Arturo! ¡No le digan eso! ¡Ey! Vamos con esto, regresamos con más.
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pida. El DJ Clino pida. Bueno, ya pide una canción. Que no venga a pedir una canción él. Ah, no, él estaba diciendo, me acuerdo el tema. No pida ni una canción, Clino, que tú me vas a venir con una salsa que ni tengo yo en el USB. Y ni en la computadora me va a venir con una.

0: gallina es felino.
1: Tiene que echar a correr.
2: Buenos días, mi hermano Jair. Si ¿cómo estás tú? Dios te bendiga, hermanazo.
1: Oye, qué lío se va.
0: Hola, Renato, habla mi brother.

0: lo que compi.
1: Buenos días, Yair, buenos días. Ahí debía usar la campana,
2: No, ahí loco. Ey, no, la campana se usa con canciones rápidas, loco.
3: 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Desde septiembre.

0: dime el cambio comercial, suave.
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0: concierto de Tony Vega ayer. La escena es el 317, se arroba con el 2. 31-72. ¿Quién se ganó el gordito?
1: La vida. Algo. Mientras yo seguiría.
0: 15 ahora.

0: Qué regalo me olvido. Alejandro.
1: JD.
0: Alejandro Torres.
1: La.
0: Bueno, cuando llamamos a Alejandro Torres y el man contestaba, ¿qué pasó, Yair? Que la calle, no sé qué. Ahora sí, búscalo. Vamos con otra. Nadie te amará como yo.
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0: solo.
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1: ¿Cómo va tu sábado? Cuéntamelo todo. Cuéntame todo, ¿cómo va tu sábado? ¿Qué tal? El bam, bam, bam, bam, bam, y esta cabina de la calle 92.5. Qué gusto saludarte, feliz sábado, 29 de agosto. Les tengo que contar algo, ¿eh? El show de ayer fue ese show, Tony Vega.

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0: Vaya manera de estar gozándose este sábado, ¿no? Ya el que finaliza prácticamente el mes de agosto. La gente que me escribe al WhatsApp 6274-3609 está activada. Dice Libera, hoy aquí estoy, bambán, aquí estoy, bambán. Feliz cumpleaños para el niño Víctor Manuel Trejos. Hasta Nuevo Veranillo, sector 31. De parte de su hermano, dice, de sus hermanos y su mamá. Happy birthday to you.
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lista del sismo que hubo en Panamá. ¿Se dieron cuenta o no? Sí, que anoche tembló. Epicentro por allá por el West. ¿Qué dicen ustedes, amigos del West?

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1: El fin de semana y platita, no se lo gaste todo. A ver a los jubilados, jueguen vivo con las llamadas que lleguen de bola perdido.

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1: ¡Qué locura! ¡Bueno, ni modo!
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1: ¿Qué dice el abuelo, el grandfather, el ruletero? ¿Qué dice el abuelo ruletero? Cuénteme, abuelo, hombre.
4: Buenos días, bambán. Bendiciones para ti, este tremendo sábado. Eso es. Alegría. En el video ese eres tú. Te dejó la mujer y te echaron de la casa. ¿Cómo es eso, hermanito? Saludos.
1: ¿Sale un video, abuelo?
4: Cuidado, bambán. Esa plata no queda nada, hermano.
1: No queda
4: esa
1: nada.
4: Plata se fue el mismo día. La Sugar Baby tienen que buscar a los viejitos que están jubilados y están trabajando todavía. Eso sí están ganando el billete.
1: Ajo. No son los manes que están en bomba ahora mismo. Dice los jubilados que están cobrando el billete jubilado y los que están trabajando. El extra dice que es para la Sugar. El extra es para las babies. Los jubilados es para la casa. Pero lo que se gana en jubilado es para la casa. Lo poquitito para la casa, pero lo que se cobra actualmente dice que es para vacilarlas con la Sugar Baby. ¡Qué aina, no!
5: Eso para que dice el rey de los bandidos. Patronales en la bocatoreña. Está fulín desbaratando la bocatoreña.
1: No te creo.
5: Qué locura. Si tienen un tanque de oxígeno, alguien que se lo traiga este man acá, loco. Qué demencia, bamba.
1: Se volvió loco el fulín en su cumpleaños, dice. Dios mío. Bamba. Excelente, Quique del Güez, salsa mi campaneo. Bueno, a esta hora no hay campaneo. Ahora la campana se la lleva. Acuérdate que la campana la guardan en un cofre rosado que hay ahí en una oficina. Eso está ahí, bro, nadie tiene acceso a esa vaina para que sepa. Buenos días, Bambam, bendiciones para todos. Aquí tallando una vaina y dice.

0: Puro merengue suite de sábado, ¿no? ¡Epa! Los paseros ruleteando, dice, bro, qué merengazo, mamá. Buen merengue para estar ruleteando esta hora.
1: Buenos días, sabrosito. Ay, sabrosito, bótale esa campana a ese mango, ese mango no sabe ni tocar esa campana. La música por un lado y el gordo con esa campana. Bótale esa campana, loco.
0: Nadie. Hombre, él tiene su gente que lo apoya, dice que él...

0: atrás.
1: Para regresársela al man que se la vendió y pagale. Pilla, pilla, agarra esa campana y yo te pago. Y te pago para que no se la vuelvas a vender, por favor. Mis amigos, estamos en tiempo de fin de semana. Mr. John dice, estoy en sintonía, bam, bam. Fin de semana una más.
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0: ¿Qué dice Jacob? Cuéntamelo, Jacob.
1: Se la vendió el pagado.
2: Buenas tardes, papá. Buena programación. Hombre, el Yaya, no hay que menospreciarlo mucho, pero él toca bien la campana, pero se escucha mal, ese es el problema. La toca bien, pero se escucha mal, definitivamente.
0: ¡Qué locura!

nada, papá. No le costó nada, estás loco. De verdad, reciclando. El mío que se gastó un billete, que según una campana que la tocó no sé quién, que la sobó no sé quién, y que tenía una bandera de no sé dónde. Esa campana solita saca los sonidos, dice.

0: Dice que va a llevar una churuca, va a comprar una churuca.
1: No, hombre, no, hombre. Así se jodió la vaina. Ahora sí se jodió la vaina. Que después va a querer estar en un timbal. No, no, no. ¿Qué hay?
0: El bamba. Esa campana le salió gratis al Yaya.
1: Ah, sí.
0: Vino al oeste a hacer un toque y se metió a un potrero y había una res cuadrúpeda, una vaca, y le robó la campana. Tú sabes que le ponen una campana para saber dónde están.
1: Ajá, para saber dónde están.
0: Esa era una campana de una vaca que se metió a un potrero y se la hurtó.

0: Ya subió el nivel, Bambam. Ya subió el nivel. Ajá. Ya él no tiene que tocar campana. Ah, tiene que tocar timbales.
1: Sí. No voy a ni opinar, ni voy a opinar. Lo último que supe es que va a dejar la emisora y se va con la orquesta de Tony Vega.

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Así ve. No, brother, esto ya es bajadera de ventana. Subiendo el volumen para que se incomode el conductor de al lado, que está escuchando su rock y su vaina. Que está escuchando su popcito y su balada. ¡Oye!

0: que está brosa.
1: Me están enviando por acá un video. Esa foto, Cristóbal, del Dorado también, ¿no? Por el Dorado, compadre, la foto. Así que hay mucho tranque hoy, 6274-3609. Vamos a hacer algo, coménteme. ¿Cuáles son las rutas que hoy están como trancadas? Que está la cosa como complicada, ¿no?
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1: Un par de clásicos con buca letra. Con esa letra que te agarra y te dice de que brother, oh, ¿qué te recuerda? A ver.

0: Me metí un 2x1 aquí.
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0: Ahora que estoy escuchando yo esta canción de Ismael. Hay un mini tributo que le hace Tony. Bueno, hablando de Tony Vega, que estuvo anoche. Espectacular el show de Tony Vega en el Vasco Núñez de Balboa. No, otra cosa, brother, de verdad. Yo les voy a decir algo. Cuando usted tenga oportunidad de invertir en una experiencia, invertir en disfrutar, no lo tome como gasto. Si usted lo quiere tomar como gasto, usted, mire, para mí ir a una a un evento como el de Tony Vega, por ejemplo, el de ayer, es una inversión
2: de primavera y color.
0: Aparte de placer, porque obviamente el placer de ver a tu artista favorito con sus canciones es la experiencia que tú vives de bailar, de disfrutar, de drenar tu estrés, de drenar tus complicaciones y también capturar momentos bonitos, capturar momentos que van a quedar contigo en el corazón y la mente, ¿ok? Y para mí, ojo, quizás esté equivocado o usted discrepe conmigo, pero para mí es una inversión personal, una experiencia que usted se hace a sí mismo porque usted se lo merece,
2: ya me olvido,
0: porque usted lo vale y porque usted se esfuerza. No lo veamos nada más, ya, no, yo no voy a gastar. No, hágalo como una experiencia. Si a usted no le interesa, chévere, no pasa nada. Si a usted no le gusta, no vaya.
2: Cuidado.
0: ¿Sí? Pero si tú sabes que es algo que te va a llenar, sabes que, brother, este es mi artista. Haga zorrito, poquito a poquito, sabemos que la

0: grandiosa, de verdad. Y ayer lo dejó reflejado Tony Vega. Felicidades a mi amiga Melida Trujillo de MT Production, que bueno, gracias por la confianza que me tiene también de trabajar con ella por tantos años, y que tuve la oportunidad de ir ayer, de estar en el show, de ir a ver en backstage a Tony Vega, conversar con él, la fotito, tú sabes, ¿no? Y también de compartir con muchos colegas de la radio que me encontré allí. Y yo, con los que tú conversas, ¿no? Y gente que también tienes rato de no ver. Dice Napoleón. Sí, señor. Sí, señor. El concierto ayer brutal. Una experiencia salsera increíble. Y a pesar de que esta canción no la... Bueno, no recuerdo, no me quedé hasta el final, ojo, porque tenía ahí un compromiso muy temprano. Este por lo menos. ¿Y qué es, Napoleón? Que yo te tomé la foto.
1: Es tarde.
0: Chama, ¿cómo así, loco? Yo te tomé la foto, loco. Y Napoleón tiene toda la razón, loco. No, pero tú me tomaste. Escúchame, tú me tomaste la foto acá con Yair. Con Yair, de Estéreo 89, que estuvo ahí. Yo pensaba que era. Yo pensaba que era con Tony. Y dije, ¿cómo? También estaba allá. Bueno, Napoleón, ¿sí o no? Vale la pena, hermano. De verdad, vale la pena, amigo. Si usted una vez al año hace eso para usted, para su satisfacción personal, porque las experiencias son las que se quedan en su mente, en su corazón, su vivencia. Si es algo material, puede que se deteriore, se dañe rápido y se fue.

No, ayer la orquesta, de verdad, La Cachamba. Mira, Orquesta La Cachamba se presentó ahí como sorpresa. Bueno, estuvo DJ Petito, estuvo con Son Salsas. Se presentó Ricardo y Alberto Gaitán, los hermanos Gaitán. Bueno, me dicen que ahora Wichi Camacho. No logré ver.

supuesto a todos los músicos que acompañaron a Tony. Saludos y felicitaciones a M2 Entertainment, a Amelia Trujillo, a Jen Seven, Genesis Vázquez, a Eddie también, Moisés, que hizo excelente de presentador como siempre. Triple A, bueno, este es un grande liga, no, triple A soy yo. Yo no soy grande liga como Moisés Rodríguez, pero estamos ahí.

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0: Está buenísima. 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
3: Estamos a sábado 29 de agosto y se está

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3: Feliz sábado a todos mis amigos. Se acaba agosto, pero lo seguimos gozando.
4: Como el árbol, quiero la lluvia. Necesito del agua en su lluvia.
3: Mis amigos, me voy despidiendo. Será hasta.

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Hey, gente, para que sepan, ya subí el mix, no les he dicho nada, ni en las redes, ni nada. Pero ya hay varias personas que ya lo escuchan en YouTube. El último mix que grabamos ya está en YouTube. Síganme en redes sociales porque ahorita les subo la información, les subo el link y todo. Síganme en redes sociales, @soyhumbertomati. Es un mix de salsa sensual. La saga que le dijimos que íbamos a hacer de que los oyentes escriben las canciones. Y yo lo tengo que mezclar. Bueno, ya está el primero en YouTube, ya está listo, es para ser escuchado. Síganme en las redes sociales, @soyhumbertomati. Búscame en Instagram y ahorita voy a subir una historia compartiéndoles el link también. Soy Humberto Matic, SOYHUMBERTOMATIC. Soy Humberto Matic. Búscame ahí, comienza a seguirme. Ahorita le voy a subir una historia ahí con el link del mix. Aparte de ese mix hay otros. Y si quieres todos los links, más de 90 mixes variados de todo, escríbeme también en Instagram. Ahí comienzas a seguirme, me escribes y te mando los links.

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0: Edgardo Triani, papá Jaime V. Habla para ver, también te fuiste a escuchar por allá a los otros lados con tus amiguitos.
1: Buenas tardes, mi hermano en Cristo. Saludos.
0: Se perdieron, yo no quiero que vuelva ninguno de esos manes. Ninguno, mo, ninguno. ¿Qué pasó, papi? Que me largas de aquí.
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Saludos a Melisa de Bustos. Está en sintonía la profe. Saludos a la familia, hombre. A los pelados también, saludos. ¿A dónde van? ¿Para dónde van? ¿Para dónde van? ¿Para ver? ¿A dónde van? ¿Para ver?

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1: Quiero mandarle saludos a mi brother Don Yaro, que está en sintonía. Dice Ronnie también en sintonía en Colón, papá. Dice por acá, buenas tardes, saludos para el doctor, el mismo Pifia, Luchet, hasta Palmas Bellas en Colón también, mi gente de Costa Atlántica, mi gente de Colón, mi gente del C3 también, como siempre, en sintonía de la estación. Gracias por estar con la calle. Mi gente, voy a la pausa comercial y vuelvo con la parte final de la programación. Vamos a darle salsa para finalizar ya, pues.

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1: Quiero contarle, mi hermano, un pedacito de la historia negra, de la historia nuestra, caballero. Y dice así.

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